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0: Qué bien, ¿no?
1: Ole, ole, ole, ole, ole.
2: ¿Verdad?
0: Sí, sí, sí.
2: Súper bien.
0: ¿Qué vas a hacer ahora, Cristian? A ver, ahora.
3: Qué mucha presión, de verdad.
1: Vaya, Cristian, lo que sabe, de verdad.
3: Vaya. Estamos ahí.
1: Vamos allá.